0: interpersonales. El ex juez del condado de Maverick, Ramsey English Cantú, fue sentenciado culpable del desacato judicial y recibió una multa de $500 tras haber violado una orden para que no interfiriera con la administración mientras se hallaba suspendido. La orden fue firmada por la jueza Patricia Álvarez el pasado 27 de agosto por la tarde y Cantú fue suspendido de sus funciones el 4 de mayo del presente año. Sin embargo, siguió haciendo declaraciones que inclusive grabó y exhibió en sus redes sociales. Por tal motivo, se hizo acreedor a la orden de la juez Álvarez para que desistiera de sus acciones, algo en lo que no cumplió y por eso se le sometió a un proceso que ahora culminó con la declaración de culpabilidad y la multa económica. La Secretaría de Educación en el estado dio a conocer que todo se encuentra listo para el regreso a las clases este lunes y el inicio del nuevo ciclo escolar 2026-2027, en donde estarán retornando a las aulas más de 36.000 alumnos de nivel básico en toda la región. Así lo mencionó el director de los servicios educativos en la región, el profesor Benito Luis Costilla, quien señaló que personal educativo culminó la entrega de útiles escolares en todas las escuelas de la región en tiempo y forma. En cuanto a las incidencias registradas en estas vacaciones sobre escuelas afectadas por actos de vandalismo, informó que únicamente los planteles de la escuela primaria Dr. Armando Treviño y la Venustiano Carranza reportaron el robo de cableado eléctrico, hecho que ya fue atendido por autoridades escolares y todo se encuentra listo para recibir a los alumnos a partir de este lunes. Esta fue una producción de Radio Zócalo Noticias en la voz de Gabriel Méndez Martínez.
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Excelente tarde de este maravilloso viernes. Oigan, todavía calorcito, en las probabilidades de lluvia hicieron caso omiso el día de hoy. En punto de las 4 o 5 de la mañana, por ahí sí tuvimos alguna presencia bastante breve. El día de hoy, al menos en esta tarde, en el transcurso matutino, pues no tuvimos la dicha de alguna chispa de agua caliente. No la tuvimos, pero esperemos tenerla en el resto de esta noche. Todavía tenemos esperanzas, 70% en este momento de la tarde-noche ya. Culminaremos el día con un 40% en probabilidades. Así que, miren, la esperanza, al menos el día de hoy, será la última que morirá, la última que perderemos. Bienvenidos a Mac Metal, mi nombre es Anton, un placer acompañarte una vez más. Me quedo contigo hasta las 10 de la noche, hasta las 10 los días viernes, a disfrutarlo. No me le vayan a cambiar, vamos a darle la bienvenida a este espacio escuchando lo mejor de los temas dentro del género del metal. Todos los subgéneros son bienvenidos. Es importante aclarar que en algún momento le hicimos fuchi, oigan, al deathcore. Pero ya nos redimimos, a veces como que sí traían alguna buena petición. Y es por eso que ya no nos vamos a dejar fuera. Así que bienvenidos sean a Back Metal, yo los voy a estar acompañando dentro de este programa una hora completa. Así que si quieren escuchar algo en especial, ya lo sabes, mándame un mensajito. Está totalmente disponible ya en el centro de mensajes en el WhatsApp, 878-114-6895. Si todavía nos andas mandando mensaje al otro número que teníamos, déjame decirte que ya, no está aquí presente de ninguna manera. 878-114-6895. Y qué mejor manera que comenzar escuchando a Tiesto. Soy con nombre de Return to Serenity. Mi nombre es Anto, placer acompañarte una vez más. Buenas tardes y bienvenido.

Porque yo vengo con mi testamento. Oigan, mensajito por acá de nuestro buen Rosendo. Gracias, señor Rosendo. Principalmente por hacerse presente. apenas arribando el programa. Dice, hola, buenas tardes, santo, linda, bonita. Una rola de Iron Maiden, Westerners. Porfis, gracias y que tengas un bonito fin de semana. Saludos. Mi señor Rosendo, mis mejores deseos para usted también este grandioso fin de semana. Muchísimas gracias por estar en sintonía y sobre todo por hacer tan grandiosa petición. Ya saben que de mis bandas favoritas es justamente Iron Maiden. Vamos a disfrutar este gran tema. Para allá los nacidos en el 86. Este era el himno de tu nacimiento. Espero que lo disfrutes muchísimo, así como el señor Rosendo, que le mando un gran abrazo y vamos a disfrutar de este tremendo tema. Recuerden que también para hacer sus peticiones, si quieren seguir disfrutando de estos grandiosos temas, pero justamente lo que es lo que tú quieres disfrutar, mándame tu mensajito. 878-114-114-6895. Así como lo escuchas, 878-114-6895, si te da flojera por ahí estarme escribiendo o algo, mándame un audio. En audio también lo aceptamos, mándame una foto, lo que tú quieras, como te quieras comunicar, todo aquí en la casa es bienvenido. 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Y bueno, así vamos a continuar con lo mejor de estos grandiosos temas dentro del metal. Así que mis backers, no me lo vayan a cambiar. Ustedes saben que es solamente una hora de metal al día, de lunes a viernes, 7 a 8 de la noche. Así que esta es tu oportunidad. En cualquier lugar donde te encuentres, en la ciudad de Piedras Negras, en la ciudad del Río, por allá en Acuña, ya sea por el lado del norte, por el lado del sur, tú puedes disfrutar de este grandioso género que no podemos disfrutar en todos lados, pero ¿sabes dónde sí? En la 100.9 de tu radio. No me le cambies, voy a continuar contigo hasta las 8 de la noche con el programa y después me quedo también, pero presentándote ya hay una variedad de clásicos, una variedad de décadas por disfrutar. Por ahí me retiro de aquí a la casa de los chavorrucos en punto de las 10 de la noche como cada viernes, así que bueno, pues tenemos una cita diaria a la que no puedes faltar y esta de la que no te puedes retirar.

Pues vemos también, ¿verdad? Vemos también porque el señor internet no quiere internetear. Son muy común, ¿eh? Pero en todas partes de Piedras Negras, por ahí en en el sector donde su servidora, donde su servidora pasa el día a día, también oigan por ahí de que, oye, pues es que ese internet no quiere funcionar, este otro tampoco, pero ya. Estamos de vuelta, libres y con calma. Escuchen ahora el movimiento en Was Years para Rosendo Pérez.

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7:32 minutos, la petición de nuestro buen Jonah. Déjenme nada más, leo su mensajito por acá, dice... Buenas tardes, Santo, ¿podrías ponerme esta rolita? Six All The Romance, Six. Gracias, saludos. Mi Jonah, ahí queda este gran tema, espero que lo hayas podido disfrutar desde su segundo uno, Excelente tarde de nuestro viernes. Y por acá también mensajito de nuestro buen Boris. Y Boris, corto de palabras, Buenas tardes, Santo, rumbo a casa, Scorpions, no one like you. Ahí está mi Boris, saluditos.

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1: En un día como hoy, pero de
2: 28 de agosto.
3: 1965. Nace la cantante Aileen Regina Edwards, mejor conocida como Shania Twain. Su álbum Come On Over de 1997 se convirtió en el álbum más vendido por una cantante de cualquier género y el más vendido de country con más de 40 millones de copias. La reina del country pop ha vendido más de 80 millones de álbumes en su carrera. Kylie Minogue establece un nuevo récord en el Reino Unido cuando su álbum debut homónimo se convirtió en el más vendido por sus ventas de más de 2 millones.
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con lo mejor. Oigan, despedimos el especial de Black Metal. Acabamos de escuchar Come Feel the Noise con Quiet Riot. Y pues ya lo comenté. Comenzamos la despedida. Recuerden que me quedo con ustedes el día de hoy hasta las 10 de la noche, así que no me le vayan a cambiar. Continuemos disfrutando de los clásicos mientras me despido de Black Metal. Y este programa lo escuchas nuevamente el día lunes en punto de las 7 de la tarde, así que no te lo vayas a perder. Recuerda que en este tiempo todavía te puedes comunicar conmigo a través del 878-114-6895.

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4: El pronóstico del tiempo indica para esta noche una temperatura mínima en los 25 grados centígrados, con un cielo que estará parcialmente nublado, además de un 20% de posibles lluvias y tormentas ligeras, aunado a vientos que estarán soplando provenientes del este, entre los 5 a los 10 kilómetros por hora. Para mañana sábado, una máxima en los 38 grados centígrados, un día que estará totalmente despejado y caluroso, y ya para la noche, la mínima descendería hasta los 26 grados centígrados, con cielos mayormente despejados, además de un viento soplando del este sureste entre los 10 a los 15 kilómetros por hora.
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4: Y en la información, tras el enroque efectuado por el municipio entre la Dirección de Catastro y la Ventanilla Universal, el alcalde Jacobo Rodríguez descartó que ello haya significado la salida de Juan Navarrete Guerrero de la administración, como se aseguró en redes sociales. Mencionó que este movimiento solo implicó el intercambio de funciones con Fernando Escobedo Tavitas, quien era titular de la Ventanilla Universal, ya que se busca aprovechar mejor las habilidades y talentos de todos los funcionarios municipales. La implementación del programa Psicólogos de la Nueva Historia, por parte del municipio, ha generado resultados positivos, toda vez que está contribuyendo a fortalecer el bienestar emocional de los jovencitos de secundaria en Piedras Negras. Ello se refleja en un total de 3,639 atenciones, de acuerdo a lo dado a conocer por el coordinador de educación, Juan Andrés García, quien detalló que a través de las consultas se han logrado observar 385 casos que requieren de terapia. De ellos, indicó que 115 tienen que ver con ansiedad, que equivalen al 29.9%, seguidos de problemas de conducta con 76, ideación suicida y conductas autolesivas en tercero con 71, 62 cuadros de estrés académico y 61 conflictos interpersonales. El ex juez del condado de Maverick, Ramsey English Cantú, fue sentenciado culpable del desacato judicial y recibió una multa de $500 tras haber violado una orden para que no interfiriera con la administración mientras se hallaba suspendido. La orden fue firmada por la jueza Patricia Álvarez el pasado 27 de agosto por la tarde y Cantú fue suspendido de sus funciones el 4 de mayo del presente año. Sin embargo, siguió haciendo declaraciones que inclusive grabó y exhibió en sus redes sociales. Por tal motivo, se hizo acreedor a la orden de la juez Álvarez para que desistiera de sus acciones, algo en lo que no cumplió y por eso se le sometió a un proceso que ahora culminó con la declaración de culpabilidad y la multa económica. La Secretaría de Educación en el Estado dio a conocer que todo se encuentra listo para el regreso a las clases este lunes y el inicio del nuevo ciclo escolar 2026-2027, en donde estarán retornando a las aulas más de 36,000 alumnos de nivel básico en toda la región. Así lo mencionó el director de los servicios educativos en la región, el profesor Benito Luis Costilla, quien señaló que personal educativo culminó la entrega de útiles escolares en todas las escuelas de la región en tiempo y forma. En cuanto a las incidencias registradas en estas vacaciones sobre escuelas afectadas por actos de vandalismo, informó que únicamente los planteles de la escuela primaria Dr. Armando Treviño y la Venustiano Carranza reportaron el robo de cableado eléctrico, hecho que ya fue atendido por autoridades escolares y todo se encuentra listo para recibir a los alumnos a partir de este lunes. Esta fue una producción de Radio Zócalo Noticias en la voz de Gabriel Méndez Martínez.
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1: En un día como hoy, pero de
2: 28 de agosto.
3: 1965. Nace la cantante Eileen Regina Edwards, mejor conocida como Shania Twain. Su álbum Come On Over de 1997 se convirtió en el álbum más vendido por una cantante de cualquier género y el más vendido de country con más de 40 millones de copias. La reina del country pop ha vendido más de 80 millones de álbumes en su carrera. Kylie Minogue establece un nuevo récord en el Reino Unido cuando su álbum debut homónimo se convirtió en el más vendido por sus ventas de más de 2 millones.
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1: Un momento, Anspach. La armonía no consiste en ser iguales, sino amar las diferencias. Cuando no manejamos bien las diferencias, comienza la escalada de violencia. También cuando hay conflicto de intereses, cuando satanizas a una persona. Por eso hay que aprender a ver que las diferencias nos enriquecen. Te propongo algo. Busca intencionalmente a una persona muy distinta a ti. Escúchala. No se trata de llegar a acuerdos, simplemente escucha. Te conocerás más por tus reacciones, molestia, gustos, disgustos. Rescatarás ideas del otro que son buenas para ti y experimentarás la libertad de ser libre de hablar con personas distintas. Este fue un momento Anspach.
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4: El pronóstico del tiempo indica para esta noche una temperatura mínima en los 25 grados centígrados, con un cielo que estará parcialmente nublado, además de un 20% de posibles lluvias y tormentas ligeras, aunado a vientos que estarán soplando provenientes del este, entre los 5 a los 10 kilómetros por hora. Para mañana sábado, una máxima en los 38 grados centígrados, un día que estará totalmente despejado y caluroso, y ya para la noche, la mínima descendería hasta los 26 grados centígrados, con cielos mayormente despejados, además de un viento soplando del este sureste entre los 10 a los 15 kilómetros por hora.
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4: Y en la información, tras el enroque efectuado por el municipio entre la Dirección de Catastro y la Ventanilla Universal, el alcalde Jacobo Rodríguez descartó que ello haya significado la salida de Juan Navarrete Guerrero de la administración, como se aseguró en redes sociales. Mencionó que este movimiento solo implicó el intercambio de funciones con Fernando Escobedo Tavitas, quien era titular de la Ventanilla Universal, ya que se busca aprovechar mejor las habilidades y talentos de todos los funcionarios municipales. La implementación del programa Psicólogos de la Nueva Historia, por parte del municipio, ha generado resultados positivos, toda vez que está contribuyendo a fortalecer el bienestar emocional de los jovencitos de secundaria en Piedras Negras. Ello se refleja en un total de 3,639 atenciones, de acuerdo a lo dado a conocer por el coordinador de educación, Juan Andrés García, quien detalló que a través de las consultas se han logrado observar 385 casos que requieren de terapia. De ellos, indicó que 115 tienen que ver con ansiedad, que equivalen al 29.9%, seguidos de problemas de conducta con 76, ideación suicida y conductas autolesivas en tercero con 71, 62 cuadros de estrés académico y 61 conflictos interpersonales. El ex juez del condado de Maverick, Ramsey English Cantú, fue sentenciado culpable del desacato judicial y recibió una multa de $500 tras haber violado una orden para que no interfiriera con la administración mientras se hallaba suspendido. La orden fue firmada por la jueza Patricia Álvarez el pasado 27 de agosto por la tarde y Cantú fue suspendido de sus funciones el 4 de mayo del presente año. Sin embargo, siguió haciendo declaraciones que inclusive grabó y exhibió en sus redes sociales. Por tal motivo, se hizo acreedor a la orden de la juez Álvarez para que desistiera de sus acciones, algo en lo que no cumplió y por eso se le sometió a un proceso que ahora culminó con la declaración de culpabilidad y la multa económica. La Secretaría de Educación en el estado dio a conocer que todo se encuentra listo para el regreso a las clases este lunes y el inicio del nuevo ciclo escolar 2026-2027, en donde estarán retornando a las aulas más de 36,000 alumnos de nivel básico en toda la región. Así lo mencionó el director de los servicios educativos en la región, el profesor Benito Luis Costilla, quien señaló que personal educativo culminó la entrega de útiles escolares en todas las escuelas de la región en tiempo y forma. En cuanto a las incidencias registradas en estas vacaciones sobre escuelas afectadas por actos de vandalismo, informó que únicamente los planteles de la escuela primaria Dr. Armando Treviño y la Venustiano Carranza reportaron el robo de cableado eléctrico, hecho que ya fue atendido por autoridades escolares y todo se encuentra listo para recibir a los alumnos a partir de este lunes. Esta fue una producción de Radio Zócalo Noticias en la voz de Gabriel Méndez Martínez.
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1: En un día como hoy, pero de
2: 28 de agosto. 1965. Nace la cantante Eileen Regina Edwards, mejor conocida como Shania Twain. Su álbum Come On Over de 1997 se convirtió en el álbum más vendido por una cantante de cualquier género y el más vendido de country con más de 40 millones de copias. La reina del country pop ha vendido más de 80 millones de álbumes en su carrera. Kylie Minogue establece un nuevo récord en el Reino Unido cuando su álbum debut homónimo se convirtió en el más vendido por sus ventas de más de 2 millones.
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4: El pronóstico del tiempo indica para esta noche una temperatura mínima en los 25 grados centígrados, con un cielo que estará parcialmente nublado, además de un 20% de posibles lluvias y tormentas ligeras, aunado a vientos que estarán soplando provenientes del este, entre los 5 a los 10 kilómetros por hora. Para mañana sábado, una máxima en los 38 grados centígrados, un día que estará totalmente despejado y caluroso, y ya para la noche, la mínima descendería hasta los 26 grados centígrados, con cielos mayormente despejados, además de un viento soplando del este sureste entre los 10 a los 15 kilómetros por hora.
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4: Y en la información, tras el enroque efectuado por el municipio entre la Dirección de Catastro y la Ventanilla Universal, el alcalde Jacobo Rodríguez descartó que ello haya significado la salida de Juan Navarrete Guerrero de la administración, como se aseguró en redes sociales. Mencionó que este movimiento solo implicó el intercambio de funciones con Fernando Escobedo Tavitas, quien era titular de la Ventanilla Universal, ya que se busca aprovechar mejor las habilidades y talentos de todos los funcionarios municipales. La implementación del programa Psicólogos de la Nueva Historia, por parte del municipio, ha generado resultados positivos, toda vez que está contribuyendo a fortalecer el bienestar emocional de los jovencitos de secundaria en Piedras Negras. Ello se refleja en un total de 3,639 atenciones, de acuerdo a lo dado a conocer por el coordinador de educación, Juan Andrés García, quien detalló que a través de las consultas se han logrado observar 385 casos que requieren de terapia. De ellos, indicó que 115 tienen que ver con ansiedad, que equivalen al 29.9%, seguidos de problemas de conducta con 76, ideación suicida y conductas autolesivas en tercero con 71, 62 cuadros de estrés académico y 61 conflictos interpersonales. El ex juez del condado de Maverick, Ramsey English Cantú, fue sentenciado culpable del desacato judicial y recibió una multa de $500 tras haber violado una orden para que no interfiriera con la administración mientras se hallaba suspendido. La orden fue firmada por la jueza Patricia Álvarez el pasado 27 de agosto por la tarde y Cantú fue suspendido de sus funciones el 4 de mayo del presente año. Sin embargo, siguió haciendo declaraciones que inclusive grabó y exhibió en sus redes sociales. Por tal motivo, se hizo acreedor a la orden de la juez Álvarez para que desistiera de sus acciones, algo en lo que no cumplió y por eso se le sometió a un proceso que ahora culminó con la declaración de culpabilidad y la multa económica. La Secretaría de Educación en el estado dio a conocer que todo se encuentra listo para el regreso a las clases este lunes y el inicio del nuevo ciclo escolar 2026-2027, en donde estarán retornando a las aulas más de 36,000 alumnos de nivel básico en toda la región. Así lo mencionó el director de los servicios educativos en la región, el profesor Benito Luis Costilla, quien señaló que personal educativo culminó la entrega de útiles escolares en todas las escuelas de la región en tiempo y forma. En cuanto a las incidencias registradas en estas vacaciones sobre escuelas afectadas por actos de vandalismo, informó que únicamente los planteles de la escuela primaria Dr. Armando Treviño y la Venustiano Carranza reportaron el robo de cableado eléctrico, hecho que ya fue atendido por autoridades escolares y todo se encuentra listo para recibir a los alumnos a partir de este lunes. Esta fue una producción de Radio Zócalo Noticias en la voz de Gabriel Méndez Martínez.
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1: Tell me to my heart. Es lo que acabamos de escuchar, siendo ya a las 10 de la noche con 34 minutos. Como tú ya lo escuchaste, yo soy Frida González. Siempre, siempre un placer, un gusto estar con ustedes. Y oigan, en esta noche calurosita, en la ciudad de Piedras Negras, 34 grados centígrados, alrededor de 93 grados Fahrenheit, es lo que tenemos en la ciudad. Te recuerdo que está completamente disponible el WhatsApp de cabina, 878-114-6895. Por si tú de casualidad quieres alguna rola, pues con mucho gusto te la colocamos. Por mientras, nos vamos a ir con esto a cargo de Susan Vega. Lleva por nombre Luca y lo vas a escuchar a través de Back FM.

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1: En un día como hoy, pero de
2: 28 de agosto.
3: 1965. Nace la cantante Eileen Regina Edwards, mejor conocida como Shania Twain. Su álbum Come On Over de 1997 se convirtió en el álbum más vendido por una cantante de cualquier género y el más vendido de country con más de 40 millones de copias. La reina del country pop ha vendido más de 80 millones de álbumes en su carrera. Kylie Minogue establece un nuevo récord en el Reino Unido cuando su álbum debut homónimo se convirtió en el más vendido por sus ventas de más de 2 millones.
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5: El pronóstico del tiempo indica para esta noche una temperatura mínima en los 25 grados centígrados, con un cielo que estará parcialmente nublado, además de un 20% de posibles lluvias y tormentas ligeras, aunado a vientos que estarán soplando provenientes del este, entre los 5 a los 10 kilómetros por hora. Para mañana sábado, una máxima en los 38 grados centígrados, un día que estará totalmente despejado y caluroso, y ya para la noche, la mínima descendería hasta los 26 grados centígrados, con cielos mayormente despejados, además de un viento soplando del este sureste entre los 10 a los 15 kilómetros por hora.
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5: Y en la información, tras el enroque efectuado por el municipio entre la Dirección de Catastro y la Ventanilla Universal, el alcalde Jacobo Rodríguez descartó que ello haya significado la salida de Juan Navarrete Guerrero de la administración, como se aseguró en redes sociales. Mencionó que este movimiento solo implicó el intercambio de funciones con Fernando Escobedo Tavitas, quien era titular de la Ventanilla Universal, ya que se busca aprovechar mejor las habilidades y talentos de todos los funcionarios municipales. La implementación del programa Psicólogos de la Nueva Historia, por parte del municipio, ha generado resultados positivos, toda vez que está contribuyendo a fortalecer el bienestar emocional de los jovencitos de secundaria en Piedras Negras. Ello se refleja en un total de 3,639 atenciones, de acuerdo a lo dado a conocer por el coordinador de educación, Juan Andrés García, quien detalló que a través de las consultas se han logrado observar 385 casos que requieren de terapia. De ellos, indicó que 115 tienen que ver con ansiedad, que equivalen al 29.9%, seguidos de problemas de conducta con 76, ideación suicida y conductas autolesivas en tercero con 71, 62 cuadros de estrés académico y 61 conflictos interpersonales. El ex juez del condado de Maverick, Ramsey English Cantú, fue sentenciado culpable del desacato judicial y recibió una multa de $500 tras haber violado una orden para que no interfiriera con la administración mientras se hallaba suspendido. La orden fue firmada por la jueza Patricia Álvarez el pasado 27 de agosto por la tarde y Cantú fue suspendido de sus funciones el 4 de mayo del presente año. Sin embargo, siguió haciendo declaraciones que inclusive grabó y exhibió en sus redes sociales. Por tal motivo, se hizo acreedor a la orden de la juez Álvarez para que desistiera de sus acciones, algo en lo que no cumplió y por eso se le sometió a un proceso que ahora culminó con la declaración de culpabilidad y la multa económica. La Secretaría de Educación en el Estado dio a conocer que todo se encuentra listo para el regreso a las clases este lunes y el inicio del nuevo ciclo escolar 2026-2027, en donde estarán retornando a las aulas más de 36,000 alumnos de nivel básico en toda la región. Así lo mencionó el director de los servicios educativos en la región, el profesor Benito Luis Costilla, quien señaló que personal educativo culminó la entrega de útiles escolares en todas las escuelas de la región en tiempo y forma. En cuanto a las incidencias registradas en estas vacaciones sobre escuelas afectadas por actos de vandalismo, informó que únicamente los planteles de la escuela primaria Dr. Armando Treviño y la Venustiano Carranza reportaron el robo de cableado eléctrico, hecho que ya fue atendido por autoridades escolares y todo se encuentra listo para recibir a los alumnos a partir de este lunes. Esta fue una producción de Radio Zócalo Noticias en la voz de Gabriel Méndez Martínez.
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1: Pues vamos iniciando ya nuestra... ¡Ay, Dios! Nuestra segunda horita. Oigan, es que ya ahorita ya funcionamos a la mitad, hombre, yo y mis compañeros. Ahorita me decía mi compañero la superestelar de que qué sueño tengo. Y le digo, yo también, ya somos viejitos, hombre. Ponen a los viejitos a cerrar y así no se puede. Más él. 11 de la noche ya con 13 minutos. Tenemos en estos precisos momentos una temperatura actual en los 33 grados centígrados. Fíjense, muy interesante porque acaba de aparecer un 20% de posibilidades de lluvia durante esta noche. Y bueno, hay que recordar que el día de ayer también había este 20%, se materializó ligeramente. En algunas colonias llovió durante la noche. Bueno, medio chispío, pues. Y fue una horita prácticamente de lluviecita. Veremos si esta noche también se materializan, aunque pues es un pronóstico que acaba de aparecer, que acaba de cambiar. Veremos qué es lo que sucede. Oigan, les recuerdo también que está disponible WhatsApp 878-114-6895. Si quieren alguna canción, con gusto lo haremos posible y la estaré colocando para ti. Vámonos con más música. Viene Red Hot Chili Peppers con eso que lleva por nombre Give It Away. Lo escuchas a través de Back FM.

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1: En un día como hoy, pero de
2: 28 de agosto.
3: 1965. Nace la cantante Eileen Regina Edwards, mejor conocida como Shania Twain. Su álbum Come On Over de 1997 se convirtió en el álbum más vendido por una cantante de cualquier género y el más vendido de country con más de 40 millones de copias. La reina del country pop ha vendido más de 80 millones de álbumes en su carrera. Kylie Minogue establece un nuevo récord en el Reino Unido cuando su álbum debut homónimo se convirtió en el más vendido por sus ventas de más de 2 millones.
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11:48 de la noche. Rosita, yo me despido deseándoles que la sigan pasando excelente. Los dejo con esto a cargo de Phil Collins, You Can Hurry Love. Y pues bueno, a mí me escuchan el día de mañana en punto de las 11 de la mañana. Yo soy Frida González. Bye bye.

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5: ¿Buscas consentir tu piel de forma natural sin descuidar tu cartera? Llegaste al lugar indicado. Hoy en nuestra tecnología doméstica cuidaremos de ti y de tu bolsillo, enseñándote a preparar unas humectantes barras de jabón con miel.
6: Y así como es importante saber qué le pones a tu piel, también lo es saber qué llevas a tu mesa. ¿Cuál fue el motivo por el que elegiste la leche que tienes hoy en el refrigerador? ¿El precio, la marca o los ingredientes que contiene? En nuestra guía de consumo de leche te compartimos información importante para que tomes la mejor decisión.
5: Acompáñanos en Revista del Consumidor Radio.
0: Revista del Consumidor.
6: Esta tecnología doméstica está validada por el Laboratorio Nacional de Protección al Consumidor. Tome nota de los ingredientes y presten mucha atención. ¡Comenzamos!
5: Los ingredientes que vamos a necesitar son 3 tazas de base de jabón transparente cortado en cubos, media taza de agua purificada caliente, 1 1/2 cucharadas de miel de abeja, una pizca de colorante vegetal amarillo y 40 gotas de esencia de miel.
6: Los utensilios que utilizaremos son una taza medidora, una cacerola con capacidad de 2.5 litros, un tazón de vidrio con capacidad de 1.5 litros, un plato extendido, un cuchillo, una cuchara sopera, un molde de silicón, un rollo de papel aluminio, un rollo de plástico adherente para alimentos y un atomizador. ¡Vamos al procedimiento!
5: Comenzaremos colocando los cubitos de la base para jabón en el tazón y la llevamos a baño María. Movemos hasta que se hayan derretido por completo. Vertemos en una

0: Esto ayudará a que el jabón tenga una textura lisa. Dejamos enfriar a temperatura ambiente y posteriormente refrigeramos por 30 minutos para solidificar.
1: Ahora desmontamos los jabones y los envolvemos en papel aluminio, después en plástico adherente para alimentos. Y así de fácil, en tan solo 40 minutos quedaron listas nuestras barras de jabón con miel. Recuerda almacenarlas en un lugar fresco y seco.
0: ¡Anímate a prepararlas! Esta receta rinde para 6 barras, tiene una caducidad de 6 meses y un costo promedio de 118 pesos con 34 centavos.
1: Si prefieres seguir el paso a paso en video, recuerda que puedes ver esta tecnología doméstica en nuestro canal de YouTube, Profeco TV. Ahí encontrarás muchísimas recetas para ahorrar y hacer tú mismo los productos en casa, teniendo la certeza de la calidad en los ingredientes que utilizas.
0: Aprende a hacer desde un gel para el cabello o un champú para lavar el auto, hasta jamón artesanal o unos deliciosos enjambres de chocolate.
1: Presúmenos cómo te quedaron tus jabones. Etiquétanos en Instagram con el hashtag Tecnología Doméstica Profeco y menciona a @ Revista del Consumidor MX. Nos escuchamos en la próxima Tecnología Doméstica.
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1: En el mundo, más de 6 mil millones de personas consumen leche de vaca y sus derivados. Así lo confirman los datos de la Organización de las Naciones Unidas.
0: Es un clásico en nuestro desayuno o cena, pero más allá de la costumbre, ¿qué nos aporta exactamente un vaso de leche?
1: Para empezar, aporta vitaminas A, C y E, que son grandes antioxidantes para tu piel y vista, además de complejo B para tus glóbulos rojos.
0: Por otro lado, el calcio, la vitamina D y el magnesio trabajan juntos para darle fuerza a tus huesos, músculos y cuidar tu corazón.
1: De hecho, incluir tan solo un vaso al día es clave para evitar la disminución de la densidad ósea y prevenir la pérdida de movilidad.
0: Su aporte de calcio protege a todas las edades. Un solo vaso cubre más de la mitad del que necesita una niña o niño en pleno desarrollo.
1: Y casi una tercera parte de lo que requiere un adulto, una mujer embarazada o un adulto mayor. Todo en el mismo vaso.
0: Ahora bien, recuerda que la leche se clasifica principalmente de acuerdo a su procesamiento térmico y su contenido de grasa. Así que podemos dividirla en dos tipos.
1: Por un lado está la leche pasteurizada, que requiere refrigeración y suele comercializarse en envases de plástico flexible o botellas transparentes, además de tener un periodo de vida más corto.
0: En cambio, la leche ultrapasteurizada generalmente se comercializa en envases opacos para proteger vitaminas sensibles a la luz, como la A y la B2. Cuenta con mayor vida útil comercial y no necesita refrigeración antes de abrirse.
1: Ambas las puedes encontrar como entera, descremada si buscas menos porcentaje de grasa, o deslactosada reducida en lactosa o libre de ella.
0: En la Revista del Consumidor incluimos una guía completa de precios de leche en polvo, pasteurizada o ultrapasteurizada de distintas marcas, tamaños y empaques. Esta información se recabó a través del programa ¿Quién es quién en los precios? De la Profeco.
1: Recuerda que existe la leche del bienestar. Es una alternativa de bajo costo para contribuir al bienestar de la población más vulnerable del país. Hay más de 12.000 lecherías en el país. Puedes ubicar la tuya y consultar costos en liconza.gov.mx/padron/puntos-de-venta.php.
0: Presta atención a los siguientes tips para que tu compra sea segura y le saques el máximo provecho.
1: Compara precios. Revisa siempre el costo por litro o kilogramo, porque puede variar bastante entre marcas y presentaciones.
0: En el súper o la tiendita, checa la fecha de caducidad para elegir las opciones con mayor vida útil y asegúrate de que el envase no tenga golpes, abolladuras o fugas.
1: En casa, evita el desperdicio comprando el tamaño que realmente consumirás y acuérdate de mantenerla en refrigeración antes de consumirla o después de abrirla.

0: Para terminar, consulta a un especialista en nutrición para saber qué tipo de leche se adapta mejor a ti.
1: Así que la próxima vez que te sirvas ese vaso de leche, recuerda que no solo estás disfrutando de un gran sabor, sino llenando a tu cuerpo de energía y nutrientes.
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1: Track FM, 100.9, 5 de la mañana con 9 minutos. Buenos días, gente. A todos los que están despertando, buenos días. A los que están yendo para su trabajo, vamos a darle con todo tú y yo en este día, en esta mañana. A los que ya se están yendo a su casa a dormir, pues qué gusto, ¿no? aprovechalo y ve, duerme, descansa, te lo ganaste un día más de trabajo, descansa, la neta, merecido. No creas que, no, tengo que trabajar más, descansa un rato, carnal, descansa un rato. 878-114-6895, 878-114-6895, el WhatsApp de cabina. Ahora vámonos con más música, gente. Nos vamos con Arthur's Theme de Christopher Cross. Y yo regreso más tarde.

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1: En un día como hoy, pero de
2: 29 de agosto, 1958. Nace el cantautor y rey del pop Michael Jackson. Él es reconocido por el libro de récord Guinness como el artista más exitoso de todos los tiempos. Sus videos Billie Jean y Thriller son reconocidos por romper barreras raciales y transformar este medio como herramienta de publicidad. Su álbum Thriller de 1982 es el álbum más vendido de todos los tiempos. Los Lobos empezaron un récord de 3 semanas en el número 1 con La Bamba, tomada del soundtrack de la biopic de Richie Valens.

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5:43 PM, vámonos a seguir disfrutando de la música Every Time We Touch de Cascada, esto del 2005. Regresamos más tarde, pero por el momento sigamos disfrutándolo.

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1: Back FM 100.9, 6 de la mañana con 8 minutos. Un saludo para el buen Boris que ya está despierto. Carnal, ¿qué haces despierto ahorita? ¿Vas a ir a trabajar o qué onda? ¿Qué estás haciendo en este momento despierto? Si yo fuera tú y no tendría que ir a trabajar, yo estaría dormido. Pero nosotros que ya estamos despiertos, que estamos aquí con toda la actitud, hay que seguir disfrutando de la música y nos vamos a ir con... ¿Con qué nos vamos, gente? A ver, vamos a elegir algo. Vámonos con We Are Not Gonna Take It de Twisted Sister. Para empezar con todo, a las 6 de la mañana, para empezar con todo el día y para darle con toda la actitud. Vámonos con esto y ahorita regresamos.

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1: En un día como hoy, pero de
2: 29 de agosto,
3: 1958. Nace el cantautor y rey del pop Michael Jackson. Él es reconocido por el libro de récord Guinness como el artista más exitoso de todos los tiempos. Sus videos Billie Jean y Thriller son reconocidos por romper barreras raciales y transformar este medio como herramienta de publicidad. Su álbum Thriller de 1982 es el álbum más vendido de todos los tiempos. Los Lobos empezaron un récord de 3 semanas en el número 1 con La Bamba.

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Back FM 100.9. Vamos a despedir la hora con algo más, con The Loving Me de Sheena Easton. Esto de 1988, gente. Casi 5 minutos la canción. Bueno, vamos a disfrutarla y regresamos después de la legal de la hora con Michael Jackson con Smooth Criminal.

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1: Bank FM 100.9, 7 de la mañana con 9 minutos. Ya, 7 de la mañana con 9 minutos. WhatsApp de cabina para que nos mandes un mensaje: 878-114-6895. 878-114-6895. Los voy a estar leyendo y complaciendo con sus pedidos musicales y también platicando con ustedes, ¿por qué no? Ya son las 7 de la mañana. Buenos días a todos los que ya están levantados yendo al trabajo, o ya están en sus trabajos, o apenas están levantándose de su cama para empezar su día. Buenos días a todos ustedes. Estaré con ustedes hasta las 8 de la mañana, así que mientras tanto vamos a seguir disfrutando de la música y vámonos con con Dream Like State, esto de 1990, y yo regreso en un rato más.

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7 de la mañana con 36 minutos. Una canción más antes de irnos al corte comercial. Vámonos con Move Your Body de Eiffel 65, este de 1999. Yo regreso un ratito más, en un ratito más para despedirme. 878-114-6895, el WhatsApp de Gaby.

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1: En un día como hoy, pero de
2: 29 de agosto. 1958. Nace el cantautor y rey del pop Michael Jackson. Él es reconocido por el libro de récord Guinness como el artista más exitoso de todos los tiempos. Sus videos Billie Jean y Thriller son reconocidos por romper barreras raciales y transformar este medio como herramienta de publicidad. Su álbum Thriller de 1982 es el álbum más vendido de todos los tiempos. Los Lobos empezaron un récord de 3 semanas en el número 1 con La Bamba, tomada del soundtrack de la biopic de Richie Valens.

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Back FM 100.9, 7 de la mañana con 58 minutos. Ya me voy, gente. Me despido. Espero que hayan disfrutado del turno conmigo. Me escuchan de nuevo a las 9 de la noche.

tarde de este maravilloso sábado. Ya ahora sí, los dos pies bien puestos en el fin de semana. Ya ni cómo nos digan que no. 8:11, mi nombre es Anto, te voy a estar acompañando hasta que se nos hagan las 11 de esta mañana. Y después regreso contigo de 2 a 5 de la tarde. Es un placer para mí saludarte una vez más, sobre todo porque el día de ayer claramente nos estuvimos acompañando un rato por ahí matutino y un rato de la tarde-noche. Bueno, es nuestro momento matutino también estarnos acompañando el día de hoy. Así que vamos a compartir nuestra mañana. Recuerda que el tiempo que yo esté aquí contigo, el WhatsApp va a estar totalmente disponible. Ya estamos listos para recibir tu mensaje. 878-114-6895 para que me digas qué es lo que quieres disfrutar. ¿Cuál es tu mood de esta mañana? ¿Cómo puedo yo amenizar?

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1: En un día como hoy, pero de
2: 29 de agosto
3: 1958. Nace el cantautor y rey del pop Michael Jackson. Él es reconocido por el libro de récord Guinness como el artista más exitoso de todos los tiempos. Sus videos Billie Jean y Thriller son reconocidos por romper barreras raciales y transformar este medio como herramienta de publicidad. Su álbum Thriller de 1982 es el álbum más vendido de todos los tiempos. Los Lobos empezaron un récord de 3 semanas en el número 1 con La Bamba, tomada del soundtrack de la biopic de Richie Valens.

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1: 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Si educas tu voluntad, especialmente tú, joven, mediante pequeños vencimientos, la fortalecerás y evitarás caer en el abuso de sustancias y otro tipo de adicciones. Sé fuerte cuando te sientas débil, valiente cuando tengas miedo. 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Tu fortaleza hará que camines con esperanza en el corazón y nunca caminarás solo. Este fue un momento Anspach.
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9:20, acabamos de escuchar a Prince con Get Up. Vamos a disfrutar ahora de Heart. Eso lleva como nombre Alone, directamente.

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1: En un día como hoy, pero de
2: 29 de agosto 1958. Nace el cantautor y rey del pop Michael Jackson. Él es reconocido por el libro de récord Guinness como el artista más exitoso de todos los tiempos. Sus videos Billie Jean y Thriller son reconocidos por romper barreras raciales y transformar este medio como herramienta de publicidad. Su álbum Thriller de 1982 es el álbum más vendido de todos los tiempos. Los Lobos empezaron un récord de 3 semanas en el número 1 con La Bamba, tomada del soundtrack de la biopic de Richie Valens.

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Ahí está la energía de K-Love con 3AM Eternal. Vamos a continuar y a bajarle tantito ahí a nuestra enjundia. Esto es a cargo de Johnny. Escuchas ahora.

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5: Para el día esperamos un cielo completamente soleado y caluroso. 38 grados como máxima temperatura. El viento estará soplando del este sureste a 10 kilómetros por hora. Para esta noche el cielo continúa despejado y la mínima desciende a los 26 grados. Para mañana lo mismo, 38 como máxima y la mínima en los 25 grados. Y para el resto de la próxima semana, entre los 38 y 39 grados las máximas, soleado y la mínima en los 25 grados.
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5: Esta es la información. Tras el enroque efectuado por parte del municipio entre la Dirección de Catastro y la Ventanilla Universal, el alcalde Jacobo Rodríguez descartó que esto haya significado la salida de Juan Navarrete Guerrero de la administración, como se aseguraba en las redes sociales. Dijo que este movimiento solo implicó el intercambio de funciones con Fernando Escobedo Tabitas, quien era titular de la Ventanilla Universal, ya que se busca aprovechar mejor las habilidades y talentos de todos los funcionarios municipales. La implementación del programa Psicólogos de la Nueva Historia por parte del municipio ha generado resultados positivos, toda vez que está contribuyendo a fortalecer el bienestar emocional de los jovencitos de secundaria en Piedras Negras. Ello se refleja en un total de 3,639 atenciones

0: De acuerdo a lo dado a conocer por el coordinador de educación Juan Andrés García Díaz, quien dijo que a través de las consultas se han logrado observar 385 casos que requerían de terapia. De ellos, 115 tienen que ver con ansiedad, que equivalen al 29.9%, seguidos por problemas de conducta con 76, ideación suicida y conductas autolesivas en tercero con 71, 62 cuadros de estrés académico y 61 en conflictos interpersonales. El ex juez del condado de Maverick, Ramsey English Cantú, fue sentenciado culpable de desacato judicial y recibió una multa de $500 tras haber violado una orden para que no interfiriera con la administración mientras se encontraba suspendido. La orden fue firmada por la jueza Patricia Álvarez el pasado 27 de agosto en la tarde y Cantú fue suspendido de sus funciones el 4 de mayo pasado, pero siguió haciendo declaraciones que incluso grabó y exhibió en sus redes sociales. Por tal motivo, se hizo acreedor a esta orden de la jueza Álvarez para que desistiera de sus acciones, algo en lo que no cumplió, y por esto se le sometió a un proceso que ahora culminó con la declaración de su culpabilidad y la multa económica. La Secretaría de Educación en el estado dio a conocer que todo se encuentra listo para el regreso a clases el lunes y el inicio del nuevo ciclo escolar 2026-2027, en donde estarán retornando a las aulas más de 36,000 alumnos de nivel básico en la región. Así lo mencionó el director de servicios educativos en la región, Benito Luis Costilla, quien señaló que personal educativo culminó la entrega de útiles escolares a todas las escuelas de la región justo en tiempo y forma. En cuanto a las incidencias registradas en estas vacaciones sobre las escuelas afectadas por actos de vandalismo, informó que nada más los planteles de la escuela primaria Doctor Armando Treviño y la Venustiano Carranza reportaron el robo del cableado. El accidente automovilístico en el que se vio involucrada una patrulla de la Policía Preventiva Municipal la noche del miércoles, ahí en el cruce de las calles Periodistas con la Heroico Colegio Militar, fue responsabilidad de los oficiales a cargo. Así lo informó el comisario de la Corporación Cruceliud Mercado, quien añadió que en este percance resultó afectado un taxi de la línea Águilas, sin que se presentaran personas lesionadas. Apuntó que al ser responsable la unidad oficial, misma que cuenta con su póliza de seguros vigente y en regla, el municipio se hace cargo de todos los daños materiales y los policías involucrados estarán suspendidos por 45 días. Esta ha sido una producción para Radio Zócalo Noticias. Le ha informado Miguel Ángel Pérez Ruiz.
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1: En un día como hoy, pero de
2: 29 de agosto,
3: 1958. Nace el cantautor y rey del pop Michael Jackson. Él es reconocido por el libro de récord Guinness como el artista más exitoso de todos los tiempos. Sus videos Billie Jean y Thriller son reconocidos por romper barreras raciales y transformar este medio como herramienta de publicidad. Su álbum Thriller de 1982 es el álbum más vendido de todos los tiempos. Los Lobos empezaron un récord de 3 semanas en el número 1 con La Bamba, tomada del soundtrack de la biopic de Richie Valens.

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4: Para el día esperamos un cielo completamente soleado y caluroso. 38 grados como máxima temperatura. El viento estará soplando del este sureste a 10 kilómetros por hora. Para esta noche el cielo continúa despejado y la mínima desciende a los 26 grados. Para mañana lo mismo, 38 como máxima y la mínima en los 25 grados. Y para el resto de la próxima semana, entre los 38 y 39 grados las máximas, soleado y la mínima en los 25 grados.
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4: Esta es la información. Jimena Alejandra Jiménez Flores presentó la denuncia formal en contra de Ana J. por el delito de amenazas ocurridas en el mercado Zaragoza días atrás, cuando la probable partícipe entró al lugar a amenazarla sin motivo aparente. El delegado de la Fiscalía del Estado, Rigoberto Raúl Rodríguez Ríos, indicó que la denuncia es también en contra de quien resulte responsable en esta investigación. Ricardo García, de 48 años, fue aprehendido por agentes del departamento del sheriff tras reunir evidencia respecto a la agresión que cometió en contra de su menor hijo, al ser denunciado por su esposa, quien fue testigo de los hechos. El capitán Efraín Valdés informó que los detectives investigaron el caso y obtuvieron detalles que comprobaron la responsabilidad del padre, para después arrestarlo en su domicilio ubicado en la calle Karen del sector Pueblo Nuevo. Sebastián N., de 48 años, detenido por el motivo de abuso sexual en hechos ocurridos en la colonia Doña Pura, quedó ya en prisión preventiva en un plazo de investigación complementaria de los 2 meses. Así lo indicó Rigoberto Raúl Rodríguez Ríos. Él es el delegado de la Fiscalía del Estado, quien dio a conocer que el Centro de Justicia y Empoderamiento de la Mujer integró la carpeta de investigación por el delito señalado en modalidad agravante por cometerse con abuso de autoridad y confianza. Juan Jaime Aranda acudió a

0: presentar su denuncia formal en contra de quien o quienes resulten responsables por el robo cometido en su domicilio en la calle Fructuoso García 810 en la colonia Hacienda La Luna, donde de ahí se llevaron toda su herramienta. El delegado de la Fiscalía del Estado, Rigoberto Raúl Rodríguez, mencionó que con ello darán comienzo las investigaciones para dar con el paradero de él o los responsables de este robo. Los cruces de indocumentados hacia el norte del condado de Maverick se han visto muy reducidos, hecho que fue comprobado durante un operativo llevado a cabo cerca del Quemado y el rancho Eagle Point. Así lo indicó el capitán Efraín Valdés. Declaró que como autoridad policial y representante del departamento del sheriff, respondió a la solicitud de apoyo de la patrulla fronteriza para colaborar en la operación Stone Garden dentro de la región sur de Texas y norte de Coahuila. A través del cuerpo multidisciplinario de inspectores, el municipio alista la imposición de sanciones económicas por la quema de un predio ubicado sobre el Boulevard Centenario, luego de las quejas expresadas por colonias vecinas. Sectores como Presidentes, Periodistas, Nogalar, entre otras más, padecieron por la presencia de humo varios días. Sin embargo, y tras el deshierve, se detectó que se prendió fuego a la vegetación, situación que está prohibida e incluso sancionada. Un marcado repunte en las consultas del Centro de Rehabilitación Integral fue el que se percibió durante todo el mes de agosto, principalmente en atenciones relacionadas con terapias físicas y psicológicas, además de los trámites por certificados de discapacidad. El director de este recinto, Ernesto González, detalló que en estos días se registró una afluencia de entre 20 a 25 pacientes por día, en comparación con las 15 que se tenían en el mes de julio, atribuyendo este hecho a la disponibilidad de la temporada de vacaciones. De cara al inicio del nuevo ciclo escolar, la jurisdicción sanitaria ya alista retomar las consultas a escuelas de nivel básico para conocer el estado de salud bucal de los alumnos y realizar algunas atenciones como la aplicación de flúor en sus dientitos. El titular del área de salud bucal de la dependencia, Sergio Morales Maus, destacó la importancia de estas acciones para saber qué tanto pudo afectar esta temporada vacacional en la salud dental de los niños ante una posible caries temprana. Esta ha sido una producción para Radio Zócalo Noticias. Le ha informado Miguel Ángel Pérez Ruiz.
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1: Son ya las 11 de la mañana con 17 minutos. 11 de la mañana, 17 minutitos. Good morning. Buenos días, Rosita. ¿Cómo están? ¿Cómo amanecieron el día de hoy? Oigan, yo no sé si soy la única, pero traigo una alergia. Híjole, me pica la nariz a todo lo que da. Le venía contando a mi compañera Anto Amaro, le digo, ¿será que me voy a enfermar? Posiblemente, o solo será alergia, no lo sé. Pero bueno, estamos en estos meses en los que ya empieza a haber un poquito más de viento, las alergias a todo lo que dan, cambio de clima. Bueno, todavía nos falta para el cambio de clima, pero hoy termina la canícula, de hecho. De eso les platico en unos momentos más. Por mientras, luego vine y les conté mis pesares. Yo soy Frida González. Un placer, un gusto estar con ustedes el día de hoy, ya sábado 29 de agosto. Prácticamente hemos terminado un mes más. ¡Híjole! Y entramos ahora sí, o vamos a entrar ahora sí a la recta final de la comedera. De los 4 meses donde todo es fiesta, comida y pasarla bien. Porque ya sobrevivimos los otros 8 meses, claro que yes. Pero bueno, nos vamos a ir con más música por mientras. A continuación, a ver, déjenme ver qué les pongo. ¿Qué les pondré? Y hablando de poner, si ustedes quieren también algo en especial, 878-114-6895. Te lo repito una vez más, 878-114-6895. Nos vamos con esto a cargo de Patrick. Ya por nombre, She's Like the Wind. Lo escuchas a través de Back FM.

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1: En un día como hoy, pero de
2: 29 de agosto,
3: 1958. Nace el cantautor y rey del pop Michael Jackson. Él es reconocido por el libro de récord Guinness como el artista más exitoso de todos los tiempos. Sus videos Billie Jean y Thriller son reconocidos por romper barreras raciales y transformar este medio como herramienta de publicidad. Su álbum Thriller de 1982 es el álbum más vendido de todos los tiempos. Los Lobos empezaron un récord de 3 semanas en el número 1 con La Bamba.

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1: Así es, son ya las 11 de la mañana con 46 minutos, 8 o 11. Ay, no, la verdad es que yo siempre me ando peleando con esto de los horarios, ya ustedes ya lo saben. Ya lo saben, yo digo una hora que no es, y luego me cambio a la otra. Y bueno, lo bueno, dicen por ahí, es que tenemos salud. Racita, pues como te comentaba, hoy termina la canícula. Y después de esto, sabemos que viene un periodo pequeño, se pudiese decir, donde se le llama la caniculita, que son días posteriores que lo que hacen es que pues las temperaturas prácticamente sean un poquito más calurosas, se supone que la canícula, pero aún así las temperaturas pues van a ir mejorando o tienden a empezar a mejorar. Sin embargo, pues bueno, miren, yo les puedo decir, como ya escucharon al principio el pronóstico, y ahorita pues prácticamente las temperaturas se siguen manteniendo entre los 38 39 grados centígrados como máxima y como mínima 26 25 grados. Se dice que con este fenómeno del Niño vamos a tener un invierno muy crudo, así como tuvimos un invierno, un verano muy caluroso, vamos a tener también un invierno bien crudo. Y bueno, ya hemos visto todo lo que se ha provocado en cuanto a condiciones climatológicas, sobre todo en cuanto al calentamiento global. Digo, muy interesante lo que está sucediendo en estos momentos por allá en Nepal. Muy triste toda esta información. Si ustedes no han tenido la oportunidad de ver en redes sociales, bueno, pues aparentemente se desprendió un glaciar, lo que hizo que una inundación, bueno, en sí una avalancha de lodo destruyera pues toda una comunidad prácticamente. En sí pues provocó una fuerte inundación. Y se prevé que todavía haya réplicas durante las próximas horas, durante los próximos días. Por ende, los rescatistas han parado hasta estos momentos todo lo que es, pues, toda actividad de rescate como tal. Esto derivado de que, pues, ellos mismos pueden poner su vida en riesgo y, pues, en estos momentos se busca sumar, no restar. Entonces, pues poner la vida en riesgo de otras personas también significaría mucho. Y bueno, pues es muy, muy triste. Digo, hay cientos y cientos de imágenes de cómo la gente va sacando cuerpos de los lodo. Y pues bueno, todo esto derivado aparentemente sí de esta consecuencia climatológica del Niño, de todo lo que es la contaminación. Y se dice que, pues bueno, derivado de este fenómeno, pues va a tender no solo a pasar en estos lugares, sino en todo el mundo. Entonces, pues veremos qué es lo que sigue ocurriendo. Digo, veníamos también de ver terremotos y todo esto de gran magnitud. Entonces, pues yo creo que la Tierra nos está tratando de decir algo. Triste la manera en la que nos lo dice, pero pues también nosotros que no hacíamos caso. Y veremos, ¿no? Si en nosotros está poner de repente un granito de arena, de no tirar basura, de consumir la menor electricidad que podamos, de hacerle los chequeos a nuestros carros para que no avienten mucho este humo negro, no me acuerdo cómo se llamaba. Pero, pues bueno, es importante que por ahí tomemos en cuenta. Nosotros por mientras nos vamos a ir con más música. Viene a continuación Linkin Park con esto que ya por nombre One Step Closer, y lo escuchas a través de Back FM.

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6: Para el día esperamos un cielo completamente soleado y caluroso, 38 grados como máxima temperatura. El viento estará soplando del este sureste a 10 kilómetros por hora. Para esta noche el cielo continúa despejado y la mínima desciende a los 26 grados. Para mañana lo mismo, 38 como máxima y la mínima en los 25 grados. Y para el resto de la próxima semana, entre los 38 y 39 grados las máximas, soleado y la mínima en los 25 grados.
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6: Esta es la información. Tras el enroque efectuado por parte del municipio entre la Dirección de Catastro y la Ventanilla Universal, el alcalde Jacobo Rodríguez descartó que esto haya significado la salida de Juan Navarrete Guerrero de la administración, como se aseguraba en las redes sociales. Dijo que este movimiento solo implicó el intercambio de funciones con Fernando Escobedo Tavitas, quien era titular de la Ventanilla Universal, ya que se busca aprovechar mejor las habilidades y talentos de todos los funcionarios municipales. La implementación del programa Psicólogos de la Nueva Historia por parte del municipio ha generado resultados positivos, toda vez que está contribuyendo a fortalecer el bienestar emocional de los jovencitos de secundaria en Piedras Negras. Ello se refleja en un total de 3,639 atenciones, de acuerdo a lo dado a conocer por el coordinador de educación Juan Andrés García Díaz, quien dijo que a través de las consultas se han logrado observar 385 casos que requerían de terapia. De ellos, 115 tienen que ver con ansiedad, que equivalen al 29.9%, seguidos por problemas de conducta con 76, ideación suicida y conductas autolesivas en tercero con 71, 62 cuadros de estrés académico y 61 en conflictos interpersonales. El ex juez del condado de Maverick, Ramsey English Cantú, fue sentenciado culpable de desacato judicial y recibió una multa de $500 tras haber violado una orden para que no interfiriera con la administración mientras se encontraba suspendido. La orden fue firmada por la jueza Patricia Álvarez el pasado 27 de agosto en la tarde y Cantú fue suspendido de sus funciones el 4 de mayo pasado, pero siguió haciendo declaraciones que incluso grabó y exhibió en sus redes sociales. Por tal motivo, se hizo acreedor a esta orden de la jueza Álvarez para que desistiera de sus acciones, algo en lo que no cumplió, y por esto se le sometió a un proceso que ahora culminó con la declaración de su culpabilidad y la multa económica. La Secretaría de Educación en el Estado dio a conocer que todo se encuentra listo para el regreso a clases el lunes y el inicio del nuevo ciclo escolar 2026-2027, en donde estarán retornando a las aulas más de 36,000 alumnos de nivel básico en la región. Así lo mencionó el director de Servicios Educativos en la región, Benito Luis Costilla, quien señaló que personal educativo

0: Terminó la entrega de útiles escolares a todas las escuelas de la región justo en tiempo y forma. En cuanto a las incidencias registradas en estas vacaciones sobre las escuelas afectadas por actos de vandalismo, informó que nada más los planteles de la escuela primaria Dr. Armando Treviño y la Venustiano Carranza reportaron el robo del cableado. El accidente automovilístico en el que se vio involucrada una patrulla de la Policía Preventiva Municipal la noche del miércoles, ahí en el cruce de las calles Periodistas con la Heroico Colegio Militar, fue responsabilidad de los oficiales a cargo. Así lo informó el comisario de la Corporación Cruzelius Mercado, quien añadió que en este percance resultó afectado un taxi de la línea Águilas, sin que se presentaran personas lesionadas. Apuntó que al ser responsable la unidad oficial, misma que cuenta con su póliza de seguros vigente y en regla, el municipio se hace cargo de todos los daños materiales y los policías involucrados estarán suspendidos por 45 días. Esta ha sido una producción para Radio Zócalo Noticias. Le ha informado Miguel Ángel Pérez Ruiz.
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1: Seguimos con la buena música que tenemos a través de Back FM. Oigan, hace algunos momentos estaba hablando con un radio escucha y me estaba contando historias que se pudiesen catalogar como conspirativas. Pero, es como él dice, a lo mejor ahorita nos reímos de todo eso y en un futuro, ahí nos va a andar. Yo, miren, soy de las personas que escucha y aprende. Me gusta mucho escuchar, me gusta mucho informarme, me gusta mucho saber qué tal si eso me va a ayudar en un futuro. Y él me comentaba de estas cuestiones de Nepal, que él lo veía más como que todo era creado por el nuevo orden. Y no sé si ustedes se acuerdan, raza, que yo les había comentado, inclusive, que también se decía, ¿no?, que todo esto de los terremotos que había estado habiendo era ataques a bases subterráneas, bases militares subterráneas, que eso era lo que provocaba los terremotos. E inclusive, antes de que sucediera en Perú, yo les había dicho que se decía que los siguientes bases que tocaban era o Perú o México. Y bueno, sucedió en Perú. Pero, pues, digo, volvemos a lo mismo. Como puede ser real, como puede realmente, de manera, ¿cómo lo puedo explicar? Natural, estar conectado y que esto suceda, así como hay una cadena de volcanes, no me acuerdo cómo se llama, pero que dice, ¿no?, que se supone que cada cierto tiempo esta cadena se activa y todos los volcanes hacen erupción, y pues esto pudiese acabar con la raza humana, inclusive. Pero es como les digo, o sea, puede ser real, puede ser mentira, era lo que yo platicaba ahorita con el radio escucho, o sea, puede ser real, puede ser mentira. Y yo creo que eso es lo bonito de que vivamos en una sociedad y de que todos tengamos pensamientos completamente diferentes, porque podemos entablar una conversación que nos va a permitir conocer y extender nuestro panorama o nuestra visión de las ideas o, pues sí, de las ideologías que tengamos, y ya será nuestra decisión si creemos, si no creemos, si le damos por ese lado, si no le damos por ese lado. Al final creo que los dos que concordamos en el hecho de que al final de cuentas pues todo va a traer consecuencias, y eso va a ser meramente de nosotros, de nuestros actos y de nuestras decisiones. Entonces yo le comentaba eso, yo creo que mientras estemos todos en el entendido de que va a haber que siempre va a haber consecuencias, pueden ser positivas, pueden ser negativas, siempre todo lo que hagamos va a tener consecuencias, eso grábenselo en la cabeza. Entonces siempre hay que tener los pantalones bien puestos para aceptar todas y cada una de las consecuencias, y sobre todo que, acuérdense lo que siempre les digo, nuestra libertad termina donde afectamos a otros. Entonces siempre hay que buscar tener respeto y no afectar a los demás. ¡Qué bonito, hombre! Nos vamos a ir con Phil Collins y esto que lleva por nombre In There Tonight. Lo vas a escuchar a través de Back FM.

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1: Un momento, Anspach. Si educas tu voluntad, especialmente tú, joven, mediante pequeños vencimientos, la fortalecerás y evitarás caer en el abuso de sustancias y otro tipo de adicciones. Sé fuerte cuando te sientas débil, valiente cuando tengas miedo. No te dejes ganar por la impotencia y la desesperación. Tu fortaleza hará que camines con esperanza en el corazón y nunca caminarás solo. Este fue un momento Anspach.
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1: En un día como hoy, pero de
2: 29 de agosto,
3: 1958. Nace el cantautor y rey del pop Michael Jackson. Él es reconocido por el libro de récord Guinness como el artista más exitoso de todos los tiempos. Sus videos Billie Jean y Thriller son reconocidos por romper barreras raciales y transformar este medio como herramienta de publicidad. Su álbum Thriller de 1982 es el álbum más vendido de todos los tiempos. Los Lobos empezaron un récord de 3 semanas en el número 1 con La Bamba.

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Son ya las 12 del mediodía con 58 minutos. Nosotros seguimos con más música a través de Back FM. Acabamos de escuchar a Night Curls con esto que lleva por nombre Push the Feel On. Y a continuación, ay, oigan mi voz. Y a continuación viene Will Smith con esto que lleva por nombre Miami. Lo escuchas a través de Back FM.

0: Madre de Dios, ruega por nosotros los pecadores, ahora y en la hora de nuestra muerte. Amén.
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0: El viento estará soplando del este sureste a 10 kilómetros por hora. Para esta noche el cielo continúa despejado y la mínima desciende a los 26 grados. Para mañana lo mismo, 38 como máxima y la mínima en los 25 grados. Y para el resto de la próxima semana, entre los 38 y 39 grados las máximas, soleado y la mínima en los 25 grados.
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0: Esta es la información. Jimena Alejandra Jiménez Flores presentó la denuncia formal en contra de Ana J. por el delito de amenazas ocurridas en el mercado Zaragoza días atrás, cuando la probable partícipe entró al lugar a amenazarla sin motivo aparente. El delegado de la Fiscalía del Estado, Rigoberto Raúl Rodríguez Ríos, indicó que la denuncia es también en contra de quien resulte responsable en esta investigación. Ricardo García, de 48 años, fue aprehendido por agentes del departamento del sheriff tras reunir evidencia respecto a la agresión que cometió en contra de su menor hijo, al ser denunciado por su esposa, quien fue testigo de los hechos. El capitán Efraín Valdés informó que los detectives investigaron el caso y obtuvieron detalles que comprobaron la responsabilidad del padre, para después arrestarlo en su domicilio ubicado en la calle Karen del sector Pueblo Nuevo. Sebastián N., de 48 años, detenido por el motivo de abuso sexual en hechos ocurridos en la colonia Doña Pura, quedó ya en prisión preventiva en un plazo de investigación complementaria de los 2 meses. Así lo indicó Rigoberto Raúl Rodríguez Ríos. Él es el delegado de la Fiscalía del Estado, quien dio a conocer que el Centro de Justicia y Empoderamiento de la Mujer integró la carpeta de investigación por el delito señalado en modalidad agravante por cometerse con abuso de autoridad y confianza. Jaime Aranda acudió a presentar su denuncia formal en contra de quien o quienes resulten responsables por el robo cometido en su domicilio en la calle Fructuoso García 810 en la colonia Hacienda La Luna, donde de ahí se llevaron toda su herramienta. El delegado de la Fiscalía del Estado, Rigoberto Raúl Rodríguez, mencionó que con ello darán comienzo las investigaciones para dar con el paradero de él o los responsables de este robo. Los cruces de indocumentados hacia el norte del condado de Maverick se han visto muy reducidos, hecho que fue comprobado durante un operativo llevado a cabo cerca del Quemado y el rancho Eagle Point. Así lo indicó el capitán Efraín Valdés. Declaró que como autoridad policial y representante del departamento del sheriff, respondió a la solicitud de apoyo de la patrulla fronteriza para colaborar en la operación Stone Garden dentro de la región sur de Texas y norte de Coahuila. A través del cuerpo multidisciplinario de inspectores, el municipio alista la imposición de sanciones económicas por la quema de un predio ubicado sobre el Boulevard Centenario, luego de las quejas expresadas por colonias vecinas. Sectores como Presidentes, Periodistas, Nogalar, entre otras más, padecieron por la presencia de humo varios días. Sin embargo, y tras el deshierve, se detectó que se prendió fuego a la vegetación, situación que está prohibida e incluso sancionada. Un marcado repunte en las consultas del Centro de Rehabilitación Integral fue el que se percibió durante todo el mes de agosto, principalmente en atenciones relacionadas con terapias físicas y psicológicas, además de los trámites por certificados de discapacidad. El director de este recinto, Ernesto González, detalló que en estos días se registró una afluencia de entre 20 a 25 pacientes por día, en comparación con las 15 que se tenían en el mes de julio, atribuyendo este hecho a la disponibilidad de la temporada de vacaciones. De cara al inicio del nuevo ciclo escolar, la jurisdicción sanitaria ya alista retomar las consultas a escuelas de nivel básico para conocer el estado de salud bucal de los alumnos y realizar algunas atenciones como la aplicación de flúor en sus dientitos. El titular del área de salud bucal de la dependencia, Sergio Morales Maus, destacó la importancia de estas acciones para saber qué tanto pudo afectar esta temporada vacacional en la salud dental de los niños ante una posible caries temprana. Esta ha sido una producción para Radio Zócalo Noticias. Le ha informado Miguel Ángel Pérez Ruiz.
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1: Y vamos entrando ya a nuestra tercera horita juntos en este sábado. Sábado a gusto, se podría decir. Básicamente cierre de mes para muchos. Y fíjense, interesante porque muchos siguen por ahí en el trabajo. Esto derivado de que pues es cierre de mes. Oigan, nos vamos a ir con más música. No sin antes recordarte que está completamente disponible el WhatsApp de cabina 878-114-6895. Si tú quieres alguna rola en especial, algún saludito, alguna felicitación, con mucho gusto lo estaremos colocando. Ojo aquí, porque al ser hoy el cumpleaños de Michael Jackson, estaremos utilizando el último bloque de esta hora para colocar algunos de sus éxitos. Así que tú también, si quieres alguna rola en especial, pues la puedes solicitar para este pedacito, este bloque que nos vamos a llevar de pura música de Michael Jackson, ¿ok? Por mientras nos vamos con más música, viene Peter Cetera con Glory of Love.

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1: En un día como hoy. Pero de...
2: 29 de agosto. 1958. Nace el cantautor y rey del pop Michael Jackson. Él es reconocido por el libro de récord Guinness como el artista más exitoso de todos los tiempos. Sus videos Billie Jean y Thriller son reconocidos por romper barreras raciales y transformar este medio como herramienta de publicidad. Su álbum Thriller de 1982 es el álbum más vendido de todos los tiempos. Los Lobos empezaron un récord de 3 semanas en el número 1 con La Bamba.

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las 2 de la tarde, la 1 de la tarde con 50 minutos, hombre, ya me quiero yo comer 10 minutos. Oigan, pues vamos a iniciar con el especial de Michael Jackson. Este último, se los dije que este último bloque nos íbamos a ir con música de Michael Jackson. Y pues bueno, vámonos rápidamente con esto primero, que lleva por nombre Thriller.

Y bueno, ahora tenemos por ahí más música. Pero como te comento, pues un día de hoy, 29 de agosto, es el cumpleaños de Michael Jackson, quien nació en 1958. Hoy, justo hoy, cumpliría 68 años. Nos vamos a ir con esta otra rola, Dear Diana. Y yo te invito que en punto de las 5 de la tarde sintonices, porque ahí estaremos platicando más de la vida de Michael Jackson.

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4: Para el día esperamos un cielo completamente soleado y caluroso. 38 grados como máxima temperatura. El viento estará soplando del este sureste a 10 kilómetros por hora. Para esta noche el cielo continúa despejado y la mínima desciende a los 26 grados. Para mañana lo mismo, 38 como máxima y la mínima en los 25 grados. Y para el resto de la próxima semana, entre los 38 y 39 grados las máximas, soleado y la mínima en los 25 grados.
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1: Esta es la información. Tras el enroque efectuado por parte del municipio entre la Dirección de Catastro y la Ventanilla Universal, el alcalde Jacobo Rodríguez descartó que esto haya significado la salida de Juan Navarrete Guerrero de la administración, como se aseguraba.

0: Dos por problemas de conducta con 76, ideación suicida y conductas autolesivas en tercero con 71, 62 cuadros de estrés académico y 61 en conflictos interpersonales. El ex juez del condado de Maverick, Ramsey English Cantú, fue sentenciado culpable de desacato judicial y recibió una multa de $500 tras haber violado una orden para que no interfiriera con la administración mientras se encontraba suspendido. La orden fue firmada por la jueza Patricia Álvarez el pasado 27 de agosto en la tarde y Cantú fue suspendido de sus funciones el 4 de mayo pasado, pero siguió haciendo declaraciones que incluso grabó y exhibió en sus redes sociales. Por tal motivo, se hizo acreedor a esta orden de la jueza Álvarez para que desistiera de sus acciones, algo en lo que no cumplió, y por esto se le sometió a un proceso que ahora culminó con la declaración de su culpabilidad y la multa económica. La Secretaría de Educación en el estado dio a conocer que todo se encuentra listo para el regreso a clases el lunes y el inicio del nuevo ciclo escolar 2026-2027, en donde estarán retornando a las aulas más de 36,000 alumnos de nivel básico en la región. Así lo mencionó el director de servicios educativos en la región, Benito Luis Costilla, quien señaló que personal educativo culminó la entrega de útiles escolares a todas las escuelas de la región justo en tiempo y forma. En cuanto a las incidencias registradas en estas vacaciones sobre las escuelas afectadas por actos de vandalismo, informó que nada más los planteles de la escuela primaria Doctor Armando Treviño y la Venustiano Carranza reportaron el robo del cableado. El accidente automovilístico en el que se vio involucrada una patrulla de la Policía Preventiva Municipal la noche del miércoles, ahí en el cruce de las calles Periodistas con la Heroico Colegio Militar, fue responsabilidad de los oficiales a cargo. Así lo informó el comisario de la Corporación Cruceliud Mercado, quien añadió que en este percance resultó afectado un taxi de la línea Águilas, sin que se presentaran personas lesionadas. Apuntó que al ser responsable la unidad oficial, misma que cuenta con su póliza de seguros vigente y en regla, el municipio se hace cargo de todos los daños materiales y los policías involucrados estarán suspendidos por 45 días. Esta ha sido una producción para Radio Zócalo Noticias. Le ha informado Miguel Ángel Pérez Ruiz.
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1: En un día como hoy, pero de
2: 29 de agosto, 1958. Nace el cantautor y rey del pop Michael Jackson. Él es reconocido por el libro de récord Guinness como el artista más exitoso de todos los tiempos. Sus videos Billie Jean y Thriller son reconocidos por romper barreras raciales y transformar este medio como herramienta de publicidad. Su álbum Thriller de 1982 es el álbum más vendido de todos los tiempos. Los Lobos empezaron un récord de 3 semanas en el número 1 con La Bamba, tomada del soundtrack de la biopic de Richie.

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1: Esta es la información. Jimena Alejandra Jiménez Flores presentó la denuncia formal en contra de Ana J. por el delito de amenazas ocurridas en el mercado Zaragoza días atrás, cuando la probable partícipe entró al lugar a amenazarla sin motivo aparente. El delegado de la Fiscalía del Estado, Rigoberto Raúl Rodríguez Ríos, indicó que la denuncia es también en contra de quien resulte responsable en esta investigación. Ricardo García, de 48 años, fue aprehendido por agentes del departamento del sheriff tras reunir evidencia respecto a la agresión que cometió en contra de su menor hijo, al ser denunciado por su esposa, quien fue testigo de los hechos. El capitán Efraín Valdés informó que los detectives investigaron el caso y obtuvieron detalles que comprobaron la responsabilidad del padre, para después arrestarlo en su domicilio ubicado en la calle Karen del sector Pueblo Nuevo. Sebastián N., de 48 años, detenido por el motivo de abuso sexual en hechos ocurridos en la colonia Doña Pura, quedó ya en prisión preventiva en un plazo de investigación complementaria de los 2 meses. Así lo indicó Rigoberto Raúl Rodríguez Ríos. Él es el delegado de la Fiscalía del Estado, quien dio a conocer que el Centro de Justicia y Empoderamiento de la Mujer integró la carpeta de investigación por el delito señalado en modalidad agravante por cometerse con abuso de autoridad y confianza. Jaime Aranda acudió a presentar su denuncia formal en contra de quien o quienes resulten responsables por el robo cometido en su domicilio en la calle Fructuoso García 810 en la colonia Hacienda La Luna, donde de ahí se llevaron toda su herramienta. El delegado de la Fiscalía del Estado, Rigoberto Raúl Rodríguez, mencionó que con ello darán comienzo las investigaciones para dar con el paradero de él o los responsables de este robo. Los cruces de indocumentados hacia el norte del condado de Maverick se han visto muy reducidos, hecho que fue comprobado durante un operativo llevado a cabo cerca del Quemado y el rancho Eagle Point. Así lo indicó el capitán Efraín Valdés. Declaró que como autoridad policial y representante del departamento del sheriff, respondió a la solicitud de apoyo de la patrulla fronteriza para colaborar en la operación Stone Garden dentro de la región sur de Texas y norte de Coahuila. A través del cuerpo multidisciplinario de inspectores, el municipio alista la imposición de sanciones económicas por la quema de un predio ubicado sobre el Boulevard Centenario, luego de las quejas expresadas por colonias vecinas. Sectores como Presidentes, Periodistas, Nogalar, entre otras más, padecieron por la presencia de humo varios días. Sin embargo, y tras el deshierve, se detectó que se prendió fuego a la vegetación, situación que está prohibida e incluso sancionada. Un marcado repunte en las consultas del Centro de Rehabilitación Integral fue el que se percibió durante todo el mes de agosto, principalmente en atenciones relacionadas con terapias físicas y psicológicas, además de los trámites por certificados de discapacidad. El director de este recinto, Ernesto González, detalló que en estos días se registró una afluencia de entre 20 a 25 pacientes por día, en comparación con las 15 que se tenían en el mes de julio, atribuyendo este hecho a la disponibilidad de la temporada de vacaciones. De cara al inicio del nuevo ciclo escolar, la jurisdicción sanitaria ya alista retomar las consultas a escuelas de nivel básico para conocer el estado de salud bucal de los alumnos y realizar algunas atenciones como la aplicación de flúor en sus dientitos. El titular del área de salud bucal de la dependencia, Sergio Morales Maus, destacó la importancia de estas acciones para saber qué tanto pudo afectar esta temporada vacacional en la salud dental de los niños ante una posible caries temprana. Esta ha sido una producción para Radio Zócalo Noticias. Le ha informado Miguel Ángel Pérez Ruiz.
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1: En un día como hoy, pero de
2: 29 de agosto, 1958. Nace el cantautor y rey del pop Michael Jackson. Él es reconocido por el libro de récord Guinness como el artista más exitoso de todos los tiempos. Sus videos Billie Jean y Thriller son reconocidos por romper barreras raciales y transformar este medio como herramienta de publicidad. Su álbum Thriller de 1982 es el álbum más vendido de todos los tiempos. Los Lobos empezaron un récord de 3 semanas en el número 1 con La Bamba, tomada del soundtrack de la biopic de Richie Valens.

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4: El pronóstico del tiempo indica para esta noche una temperatura mínima en los 26 grados centígrados, con cielos que estarán mayormente despejados, además de un viento que estará soplando del este sureste entre los 10 a los 15 kilómetros por hora. Para mañana domingo, máxima en los 38 grados centígrados, un día que estará totalmente despejado y caluroso. Y ya para la noche, la mínima descendería hasta los 26 grados centígrados, con cielos mayormente despejados, además de un viento que estará soplando proveniente del sureste entre los 10 a los 15 kilómetros por hora.
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4: Y en la información, un hombre de 36 años de edad resultó lesionado con un arma blanca luego de ser atacado por tres sujetos cuando se dirigía a su domicilio en el fraccionamiento Acoros, por lo que fue trasladado al Hospital Salvador Chavarría, donde actualmente permanece estable en su salud. De acuerdo con el reporte, Luis Martínez caminaba por la calle Olmo cuando tres individuos le cerraron el paso y uno de ellos sacó una navaja con la que lo atacó, provocándole heridas en el abdomen y en el brazo izquierdo. Un ciudadano estadounidense con síndrome de Down, identificado como José Rodolfo Ruiz, de 40 años, fue localizado la tarde de este viernes, luego de varios días sin ser ubicado tras salir de su domicilio, esto en la zona centro de Piedras Negras. Ruiz había salido durante la tarde del domingo 23 de agosto de su domicilio, ubicado sobre la calle Ocampo, sin que posteriormente regresara a casa ni sus familiares pudieran establecer contacto con él. Cuatro personas, entre ellas dos adolescentes de 14 y 15 años, fueron detenidas en flagrancia por elementos de la Agencia de Investigación Criminal por su probable participación en delitos relacionados contra integrantes de instituciones de seguridad. Los detenidos fueron identificados como Rogelio N. de 29 años, Brandon N. de 14, Justin N. de 15 y Laura N. de 35, además de que se aseguró un arma durante la madrugada de este sábado en la colonia Cumbres. Con motivo del Día Internacional de las Víctimas de Desaparición Forzada, la Asociación de Familias Unidas en la Búsqueda y Localización de Personas Desaparecidas realizará este domingo 30 de agosto una misa por las personas en esta condición. La ceremonia religiosa se llevará a cabo a las 7 de la tarde en el Paseo del Río, donde se espera la presencia de familias buscadoras y ciudadanos que deseen sumarse a este acto de memoria y solidaridad. Como parte de las actividades en materia de proximidad social,

0: total gubernamental. Esta fue una producción de Radio Zócalo Noticias, en la voz de Gabriel Méndez Martínez.
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4: Un momento, ANSPAC. Si educas tu voluntad, especialmente tú, joven, mediante pequeños vencimientos, la fortalecerás y evitarás caer en el abuso de sustancias y otro tipo de adicciones. Sé fuerte cuando te sientas débil, valiente cuando tengas miedo. No te dejes ganar por la impotencia y la desesperación. Tu fortaleza hará que camines con esperanza en el corazón y nunca caminarás solo. Este fue un momento ANSPAC.
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1: En un día como hoy, pero de
2: 29 de agosto, 1958. Nace el cantautor y rey del pop Michael Jackson. Él es reconocido por el libro de récord Guinness como el artista más exitoso de todos los tiempos. Sus videos Billie Jean y Thriller son reconocidos por romper barreras raciales y transformar este medio como herramienta de publicidad. Su álbum Thriller de 1982 es el álbum más vendido de todos los tiempos. Los Lobos empezaron un récord de 3 semanas en el número 1 con La Bamba, tomada del soundtrack de la biopic de Richie Valens.

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4: El pronóstico del tiempo indica para esta noche una temperatura mínima en los 26 grados centígrados, con cielos que estarán mayormente despejados, además de un viento que estará soplando del este-sureste entre los 10 a los 15 kilómetros por hora. Para mañana domingo, máxima en los 38 grados centígrados, un día que estará totalmente despejado y caluroso. Y ya para la noche, la mínima descendería hasta los 26 grados centígrados, con cielos mayormente despejados, además de un viento que estará soplando proveniente del sureste entre los 10 a los 15 kilómetros por hora.
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4: Y en la información, un hombre de 36 años de edad resultó lesionado con un arma blanca luego de ser atacado por tres sujetos cuando se dirigía a su domicilio en el fraccionamiento Acoros, por lo que fue trasladado al Hospital Salvador Chavarría, donde actualmente permanece estable en su salud. De acuerdo con el reporte, Luis Martínez caminaba por la calle Olmo cuando tres individuos le cerraron el paso y uno de ellos sacó una navaja con la que lo atacó, provocándole heridas en el abdomen y en el brazo izquierdo. Un ciudadano estadounidense con síndrome de Down, identificado como José Rodolfo Ruiz, de 40 años, fue localizado la tarde de este viernes, luego de varios días sin ser ubicado tras salir de su domicilio, esto en la zona centro de Piedras Negras. Ruiz había salido durante la tarde del domingo 23 de agosto de su domicilio, ubicado sobre la calle Ocampo, sin que posteriormente regresara a casa ni sus familiares pudieran establecer contacto con él. Cuatro personas, entre ellas dos adolescentes de 14 y 15 años, fueron detenidas en flagrancia por elementos de la Agencia de Investigación Criminal por su probable participación en delitos relacionados contra integrantes de instituciones de seguridad. Los detenidos fueron identificados como Rogelio N. de 29 años, Brandon N. de 14, Justin N. de 15 y Laura N. de 35, además de que se aseguró un arma durante la madrugada de este sábado en la colonia Cumbres. Con motivo del Día Internacional de las Víctimas de Desaparición Forzada, la Asociación de Familias Unidas en la Búsqueda y Localización de Personas Desaparecidas realizará este domingo 30 de agosto una misa por las personas en esta condición. La ceremonia religiosa se llevará a cabo a las 7 de la tarde en el Paseo del Río, donde se espera la presencia de familias buscadoras y ciudadanos que deseen sumarse a este acto de memoria y solidaridad. Como parte de las actividades en materia de proximidad social que realiza la Policía Preventiva Municipal, las clases de defensa personal para mujeres continuarán impartiéndose en las diferentes colonias de la ciudad. Así lo confirmó el comisario de la corporación, Cruz Eliud Mercado, quien dijo que estos cursos están dirigidos para niñas y mujeres jóvenes, formando parte de una iniciativa que busca hacer conciencia sobre el tema de la violencia contra la mujer. El gobierno de la Nueva Historia se ha enfocado este año en atender de manera prioritaria el tema de la pavimentación, de ahí la importante inversión que se hizo para adquirir el tren de pavimentación, según lo destacó el alcalde Jacobo Rodríguez. Dijo que de mantener el actual ritmo de trabajo, se logrará pavimentar más de lo que realizó la pasada administración en 3 años, y con ello se ha reconocido como el gobierno que más ha pavimentado, alcanzando 9.000 metros cuadrados, lo que se traduce en una eficiencia total gubernamental. Esta fue una producción de Radio Zócalo Noticias, en la voz de Gabriel Méndez Martínez.
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1: Son ya en este preciso momento las 5 de la tarde con 22 minutos, 5 de la tarde 22 minutitos. Estamos disfrutando esta horita de esta música porque ya te comenté que en la próxima hora vamos a disfrutar de una hora de música de Michael Jackson. Y es que hoy es su cumpleaños, hoy estaría cumpliendo 68 años. ¿Cómo la ves, hombre? ¿Qué es lo que opinas? ¿Qué es lo que piensas? Piense, yo pensaba que estaría cumpliendo más. Yo no le hacía 68, pero eso es lo que nos dijo el ChatGPT. Te comento que en este preciso momento tenemos una temperatura actual sobre la ciudad de Piedras Negras, una temperatura algo calurosa que se ubica en los 38 grados centígrados, alrededor de 100 grados Fahrenheit. Vámonos con más música y continúa a través de Back FM.
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1: En un día como hoy, pero de...
2: 29 de agosto. 1958. Nace el cantautor y rey del pop Michael Jackson. Él es reconocido por el libro de récord Guinness como el artista más exitoso de todos los tiempos. Sus videos Billie Jean y Thriller son reconocidos por romper barreras raciales y transformar este medio como herramienta de publicidad. Su álbum Thriller de 1982 es el álbum más vendido de todos los tiempos. Los Lobos empezaron un récord de 3 semanas en el número 1.

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4: El pronóstico del tiempo indica para esta noche una temperatura mínima en los 26 grados centígrados, con cielos que estarán mayormente despejados, además de un viento que estará soplando del este-sureste entre los 10 a los 15 kilómetros por hora. Para mañana domingo, máxima en los 38 grados centígrados, un día que estará totalmente despejado y caluroso. Y ya para la noche, la mínima descendería hasta los 26 grados centígrados, con cielos mayormente despejados, además de un viento que estará soplando proveniente del sureste entre los 10 a los 15 kilómetros por hora.
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4: Y en la información, un hombre de 36 años de edad resultó lesionado con un arma blanca luego de ser atacado por tres sujetos cuando se dirigía a su domicilio en el fraccionamiento Acoros, por lo que fue trasladado al Hospital Salvador Chavarría, donde actualmente permanece estable en su salud. De acuerdo con el reporte, Luis Martínez caminaba por la calle Olmo cuando tres individuos le cerraron el paso y uno de ellos sacó una navaja con la que lo atacó, provocándole heridas en el abdomen y en el brazo izquierdo. Un ciudadano estadounidense con síndrome de Down, identificado como José Rodolfo Ruiz, de 40 años, fue localizado la tarde de este viernes, luego de varios días sin ser ubicado tras salir de su domicilio, esto en la zona centro de Piedras Negras. Ruiz había salido durante la tarde del domingo 23 de agosto de su domicilio, ubicado sobre la calle Ocampo, sin que posteriormente regresara a casa ni sus familiares pudieran establecer contacto con él. Cuatro personas, entre ellas dos adolescentes de 14 y 15 años, fueron detenidas en flagrancia por elementos de la Agencia de Investigación Criminal por su probable participación en delitos relacionados contra integrantes de instituciones.

0: Clases de defensa personal para mujeres continuarán impartiéndose en las diferentes colonias de la ciudad. Así lo confirmó el comisario de la corporación, Cruz Eliud Mercado, quien dijo que estos cursos están dirigidos para niñas y mujeres jóvenes, formando parte de una iniciativa que busca hacer conciencia sobre el tema de la violencia contra la mujer. El gobierno de la nueva historia se ha enfocado este año en atender de manera prioritaria el tema de la pavimentación, de ahí la importante inversión que se hizo para adquirir el tren de pavimentación, según lo destacó el alcalde Jacobo Rodríguez. Dijo que de mantener el actual ritmo de trabajo, se logrará pavimentar más de lo que realizó la pasada administración en 3 años, y con ello se ha reconocido como el gobierno que más ha pavimentado, alcanzando 9.000 metros cuadrados, lo que se traduce en una eficiencia total gubernamental. Esta fue una producción de Radio Zócalo Noticias, en la voz de Gabriel Méndez Martínez.
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Oigan, es que, pues bueno, hoy es su cumpleaños y originalmente su nombre es Michael Joseph Jackson. Él nació en Gary, Indiana, y prácticamente creció frente al público. Michael Jackson desde niño destacó como la voz principal de The Jackson 5 junto a sus hermanos. Temas como I Want You Back, ABC y I Will Be There lo convirtieron en estrella cuando apenas tenía 11 años. Lo impresionante vino después.

construir una carrera sólida y pues obviamente enorme. Con Off the Wall, en 1979 comenzó esa transformación, trabajando con Quincy Jones y mezclando disco, funk, pop y soul. Después de esto vino Thriller en 1982. Pero de eso te voy a platicar en unos momentos más. Por mientras, nos vamos con esto que lleva por nombre To Back y escuchas a través de Back FM.

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0: And now, on the air, Frida González.
1: Y bueno, nos quedamos hasta Thriller. Y es que, pues bueno, como les comento, cuando ahora sí que empezó a tomar auge Michael Jackson fue luego de Thriller. Este disco cambió su carrera y también obviamente la industria musical. Billie Jean, Beat It, Thriller dominaron la cultura popular mientras sus videos comenzaron a tratarse prácticamente como pequeños cortometrajes. Thriller hasta esos momentos se ha terminado convirtiendo en el álbum más vendido de la historia, así como ustedes lo escuchan. Una curiosidad, pues bueno, el Moonwalk no lo inventó como tal Michael Jackson. Los movimientos son similares ya que ya existían entre bailarines y artistas anteriores, pero él lo convirtió en un fenómeno mundial cuando lo hizo durante Billie Jean en el especial Motown 25, grabado en 1983. Desde entonces quedó prácticamente asociado a él. Y bueno, justo nos vamos a ir con esto que ya por nombre Thriller.

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1: En un día como hoy, pero de
2: 29 de agosto, 1958. Nace el cantautor y rey del pop Michael Jackson. Él es reconocido por el libro de récord Guinness como el artista más exitoso de todos los tiempos. Sus videos Billie Jean y Thriller son reconocidos por romper barreras raciales y transformar este medio como herramienta de publicidad. Su álbum Thriller de 1982 es el álbum más vendido de todos los tiempos. Los Lobos empezaron un récord de 3 semanas en el número 1 con La Bamba.

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1: Así es, oigan, pues yo ya me voy despidiendo prácticamente y los voy a dejar con esto a cargo nuevamente de Michael Jackson. Ya por nombre Beat It, hoy que estaría cumpliendo 68 años. Que tengan una excelente tarde, continúen escuchando Pack FM, bye bye.